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1: 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Como siempre, nuestra programación comenzará con las noticias de la jornada y seguirá con los siguientes espacios: El viaje de los sabores, la Palestina desconocida y consejos para una vida feliz y eficiente. Soy Selin Saral Şimşek.
0: Soy Gamze y la operadora de control es Özge Kuray.

0: ¿Qué tal? Saludos desde Ankara. Empezamos nuestra emisión con algunos titulares más sobresalientes de la jornada. El jefe de la inteligencia turca se reúne con el líder de Hamas para abordar la segunda fase del plan de paz para Gaza.
1: Turquía, Egipto y Qatar condenan las violaciones israelíes en Gaza.
0: Trump ofrece a Irán un acuerdo o una rendición total.
1: España afirma que la entrada irregular a través de Ceuta y Melilla no ofrece ninguna vía de acceso a Europa.
0: Y los detalles. El director de la Organización Nacional de Inteligencia de Turquía, MIT, Ibrahim Kalın, se reunió en Estambul con el presidente del Buró Político de Hamas, Halil al-Hayya, y la delegación que lo acompañaba para analizar los esfuerzos destinados a avanzar hacia la segunda fase del plan de paz para Gaza, según informaron fuentes. Durante el encuentro se examinó la hoja de ruta preparada para la transición a la segunda fase del plan. Las fuentes señalaron en declaraciones a la agencia de noticias Anadolu que Hamas respondió de manera positiva a la propuesta. Ambas partes expresaron su preocupación por el hecho de que Israel haya intensificado sus operaciones militares en Gaza en lugar de responder a la hoja de ruta. Asimismo, subrayaron que la comunidad internacional debe actuar con urgencia para poner fin a la ofensiva israelí.
1: Turquía, Egipto y Qatar condenan las violaciones israelíes en Gaza. Turquía, Egipto y Qatar han condenado las continuas violaciones israelíes en el enclave palestino de Gaza. Los tres mediadores acusan a Israel de atacar hospitales y otros centros médicos, asesinar a civiles y violar el derecho internacional. En una declaración conjunta, los tres países que participan activamente en el proceso de paz de Gaza afirmaron que los ataques constituyen una flagrante violación del derecho internacional y del derecho internacional humanitario. Los mediadores también señalan que los ataques continúan a pesar de que Hamas aceptó la hoja de ruta, incluida la disposición sobre el confinamiento de armas.
0: El presidente estadounidense Donald Trump criticó a Irán después de que Teherán negara estar negociando con Estados Unidos. Trump afirmó que el bloqueo militar estadounidense se mantendrá hasta que se alcance lo que él denomina un acuerdo o la rendición total. Acusó a Irán de dobles e insistió en que ambos países están buscando una solución a pesar de la negación pública de Teherán. Irán declaró que sus únicas conversaciones son con Omán y se centran en el control compartido del estrecho de Hormuz. Trump también afirmó que la Armada estadounidense ya controla esta vía marítima estratégica y añadió: "Nada pasará sin un acuerdo o la rendición". Trump inició una guerra contra Irán el 28 de febrero junto a Israel. Entre los objetivos iniciales de la ofensiva figuraban la destrucción de la industria nuclear y del programa de misiles iraníes, así como el respaldo a un eventual levantamiento popular contra el gobierno de Teherán. Sin embargo, más de 5 meses después del inicio del conflicto, Irán mantiene su capacidad para lanzar misiles y drones contra objetivos estadounidenses y aliados en la región, además de conservar sus reservas de uranio enriquecido.
1: España afirma que la entrada irregular a través de Ceuta y Melilla no ofrece ninguna vía de acceso a Europa. España ha declarado que entrar al país de forma irregular a través de sus enclaves norteafricanos de Ceuta o Melilla no otorga a los migrantes el derecho a permanecer en el país, viajar a la península ni circular libremente por Europa. Más de 50.000 personas llegaron a los enclaves, lo que obligó a las autoridades españolas a tomar precauciones. En un comunicado, el Ministerio de Asuntos Exteriores afirmó que ninguna sentencia judicial ha modificado esta política. Añadió que las autoridades han reforzado la seguridad fronteriza con una barrera marítima de 500 metros en el rompeolas de Tarajal. Según la cartera, casi todas las personas que cruzaron a Ceuta el 30 de julio ya han sido devueltas a Marruecos.
2: Seguimos presentando las noticias en la voz de Turquía.
0: El presidente de Colombia, Gustavo Petro, advirtió sobre la posibilidad de un atentado con explosivos en la ciudad de Cali, donde el presidente electo, Abelardo de la Estrella, asumirá oficialmente el cargo el próximo 7 de agosto. En una publicación realizada en su cuenta de la red social X, propiedad de la empresa estadounidense X-Corp, Petro afirmó que en Cali habría decenas de toneladas de explosivos, aunque no ofreció detalles adicionales sobre la información. Sabemos que en Cali existen decenas de toneladas de explosivos. Grupos vinculados al narcotráfico pretenden cometer actos terroristas con el fin de generar las condiciones para declarar un estado de conmoción interior, señaló el mandatario. Según informaron medios nacionales, las autoridades desplegarán un amplio dispositivo de seguridad en Cali con motivo de la ceremonia de investidura ante la presencia de grupos armados en la región. Más de 11.000 efectivos, entre policías y militares, serán movilizados para garantizar la seguridad y prevenir cualquier incidente durante los actos oficiales. Petro, quien ha manifestado que reconocerá la transferencia del poder a De la Estrella el 7 de agosto, pese a no aceptar el resultado electoral, llamó a sus seguidores a realizar manifestaciones en Cali, Barranquilla y Bogotá con motivo de la toma de posesión del nuevo gobierno. El mandatario también había anunciado previamente que, una vez concluido su mandato, ejercerá la oposición más firme contra la administración de la Estrella. Cabe recordar que Petro presentó el 22 de julio un recurso ante la justicia solicitando la anulación de las elecciones presidenciales

0: tras denunciar presuntas irregularidades en los comicios celebrados el 21 de junio, en los que resultó vencedor el candidato de derecha Abelardo de la Espriella. De la Espriella, quien se impuso por un estrecho margen al candidato oficialista de izquierda Iván Cepeda, asumirá la presidencia de Colombia el próximo 7 de agosto, sucediendo a Gustavo Petro.
1: La red eléctrica de Cuba vuelve a colapsar. La red eléctrica nacional de Cuba ha vuelto a colapsar justo cuando las autoridades trabajaban para restablecer el suministro eléctrico tras el apagón nacional del domingo por la noche. El director de noticias de la televisión estatal, Lázaro Manuel Alonso, declaró que el sistema falló tras una oscilación eléctrica a pesar de los avances logrados previamente. Mientras tanto, la Embajada de Estados Unidos en La Habana insta a los estadounidenses en Cuba y a quienes planean visitar el país a prepararse para importantes interrupciones tras el último colapso de la red eléctrica. El envejecido sistema de generación eléctrica de Cuba enfrenta una fuerte presión debido a la escasez de combustible, el deterioro de la infraestructura y el embargo petrolero impuesto por Estados Unidos. Los cortes de electricidad a escala nacional, que afectan a la isla de casi 10 millones de habitantes, se han vuelto cada vez más frecuentes en los últimos meses. Tras el derrocamiento del entonces presidente venezolano Nicolás Maduro por parte de la administración de Donald Trump de enero, el embargo petrolero impulsado por Estados Unidos agravó la crisis energética y dejó prácticamente paralizada la ya deteriorada infraestructura eléctrica de Cuba. Venezuela era el principal proveedor de combustible de la isla, mientras que las posteriores presiones de Washington también llevaron a México a suspender sus envíos de petróleo hacia Cuba. La Habana atribuye el colapso de su infraestructura energética al embargo comercial que Estados Unidos mantiene desde hace décadas, mientras que Washington sostiene que los apagones son consecuencia de la mala gestión de la economía estatal cubana.
0: Las autoridades de Guatemala declararon este lunes la alerta naranja, el segundo nivel más alto de emergencia del país, tras una fuerte erupción del volcán de fuego, considerado el más activo de Centroamérica. La Coordinadora Nacional para la Reducción de Desastres, CONRED, anunció a través de la red social X que la alerta fue activada a nivel nacional y que comenzó la evacuación de dos comunidades situadas en las cercanías del volcán, ubicado a unos 35 kilómetros de la ciudad de Guatemala. En los últimos años, se han registrado varias evacuaciones masivas debido a la intensa actividad eruptiva del volcán de fuego. Guatemala se encuentra en el Cinturón de Fuego del Pacífico, una de las zonas con mayor actividad sísmica y volcánica del mundo, por lo que los terremotos y las erupciones son fenómenos frecuentes. El año pasado, las autoridades evacuaron a más de 500 personas después de que el volcán expulsara grandes cantidades de gases y ceniza, trasladando a los residentes de las comunidades cercanas al cráter a refugios temporales. Como medida preventiva, el gobierno suspendió las actividades escolares en la zona y cerró una carretera que conecta el sur del país con la ciudad colonial de Antigua, declarada Patrimonio de la Humanidad por la UNESCO. En 2023, otra erupción del volcán de 3.763 metros de altura obligó a evacuar a unas 1.200 personas. La erupción más devastadora ocurrió en 2018, cuando ríos de lava descendieron por las laderas del volcán, destruyendo una localidad y dejando 215 muertos y un número similar de personas desaparecidas.
1: Y por último, la FIFA no aplicó sus propias reglas contra Israel, dice la Asociación Palestina de Fútbol. La Asociación Palestina de Fútbol afirmó que la FIFA no ha aplicado sus propias reglas contra Israel, acusando al organismo rector de años de inacción a pesar de la devastación que sufre el fútbol palestino. La PFA declaró que más de 1.013 jugadores, entrenadores, árbitros y directivos y miembros de la comunidad futbolística palestina han sido asesinados durante el genocidio israelí en Gaza y que estadios e instalaciones de entrenamiento han sido destruidos. Acaban de escuchar las noticias de hoy.

Gaza, la antigua puerta del Mediterráneo. ¿Para qué sirve un puerto? Los barcos llegan y parten. Las cargas se desembarcan, los barriles se alinean, los registros se cierran. Para la mayoría de las personas, un puerto no es más que una parada ordinaria donde se realiza el comercio. Pero hay otros puertos, que no transportan solo mercancías, sino la memoria colectiva de la humanidad. Sus olas no guían solo a los barcos, sino también el curso de la historia. Hoy volvemos el rostro hacia el viento salado del Mediterráneo. Nos dirigimos hacia una orgullosa orilla que durante miles de años ha atraído la mirada de los grandes imperios y que ha sido uno de los pasos más importantes del Mediterráneo Oriental, Gaza. Esta ciudad, que hoy en las pantallas de televisión aparece la mayoría de las veces asociada únicamente a la guerra, el asedio y la destrucción, es en realidad uno de los centros comerciales más antiguos, más arraigados y más ricos de la historia de la humanidad. Corramos un poco el velo del presente y abramos juntos la puerta a la historia de 5.000 años de Gaza. Imaginemos ahora un mapa en nuestra mente. A un lado las antiguas tierras de Egipto, al otro Arabia y Mesopotamia. Al norte Damasco, Anatolia y Europa a través del Mediterráneo. Y en esa estrecha franja costera donde todos estos caminos confluyen, se alza una sola ciudad, Gaza. Gaza no era solo mar. Era también una de las paradas más estratégicas de la Vía Maris, es decir, el Camino del Mar, una de las rutas comerciales terrestres más importantes del mundo antiguo. Esta antigua ruta que partía de Egipto se extendía a través de Gaza hacia Damasco, Anatolia y Mesopotamia. Por eso, no solo el puerto de esta ciudad, sino también sus caminos, nunca estuvieron vacíos. La geografía le había otorgado a Gaza una posición tal que quien controlaba esta ciudad controlaba también uno de los cruces más importantes del comercio entre el Oriente y el Occidente. Por esta razón, a lo largo de la historia, numerosos estados e imperios quisieron poseer esta ciudad. Retrocedamos ahora miles de años en el tiempo. Los faraones egipcios, en sus campañas hacia Asia, utilizaban Gaza no como una simple parada, sino como una base estratégica. En los registros de campaña de Titmosis III, que reinó en el siglo XV a.C., y en las cartas de Amarna, Gaza aparece como uno de los centros administrativos y militares más importantes de Egipto en Asia. Los ejércitos que dejaban atrás el calor abrasador de los desiertos se encontraban aquí por primera vez con la fresca brisa del Mediterráneo. Gaza no era solo una fortaleza fronteriza, era una de las puertas de Egipto hacia el Oriente. Pero lo que hizo verdaderamente inolvidable a Gaza no fueron las guerras, sino el comercio. Existe esa ruta del incienso que aparece con tanta frecuencia en los libros de historia. Caravanas de cientos de camellos que partían de los ardientes desiertos del sur de Arabia. Tras semanas, a veces meses de viaje, el primer gran puerto mediterráneo al que llegaban era Gaza. La carga de las caravanas no era ordinaria. Mirra sagrada, resina de olíbano, costosos inciensos, canela y pimienta negra, llegadas de la India, piedras preciosas. El aroma del desierto se encontraba en el puerto de Gaza con la sal del Mediterráneo. Las preciosas mercancías que aquí se cargaban en los barcos partían rumbo a Alejandría, Atenas, Roma,

Roma y los cuatro rincones del Mediterráneo. Y la naturaleza de esta ciudad ofrecía al mundo no solo especias, sino también otra riqueza. En las fuentes del periodo romano antiguo y en algunos relatos históricos, las arenas costeras de los alrededores de Gaza son mencionadas entre las fuentes de sílice de calidad utilizadas en la producción de vidrio. Aunque Gaza no fue el único centro de producción de vidrio en la antigüedad, la región destacó como uno de los importantes centros de producción y comercio de vidrio del Mediterráneo Oriental. Gaza era una de esas ciudades que producía elegancia incluso con la arena de su suelo. Ahora recuéstense y cierren los ojos. Estamos en una cálida mañana mediterránea del siglo II después de Cristo. El sol acaba de salir. Los mástiles de los barcos mercantes de madera que atracan en el puerto se elevan hacia el cielo. Los camellos de la caravana recién llegada se han echado sobre la arena con sus pesados sacos de especias. El sonido de los cencerros de los camellos se mezcla con los graznidos de las gaviotas. En el mercado hay un gran bullicio. En un rincón, un mercader fenicio presenta sus mercancías. En otro, un comerciante romano examina linos egipcios. Un beduino que ve el mar por primera vez en su vida y un marinero que ha pasado toda su existencia sobre las olas están de pie uno al lado del otro en la misma plaza. Gaza era como una gran plaza del mundo donde no solo se encontraban las mercancías, sino también las lenguas, las culturas, las creencias y las historias. ¿Quiénes no han pasado por esta ciudad? Egipcios, asirios, babilonios, persas, Alejandro Magno, romanos y bizantinos. Después, con las conquistas islámicas, la ciudad entró en una nueva era. Los omeyas, los abbasíes, los mamelucos y después la administración otomana durante aproximadamente 4 siglos. A lo largo de los siglos, los gobiernos cambiaron. Los mapas se redibujaron, los imperios ascendieron y cayeron, pero Gaza siguió viviendo. Fue destruida en innumerables ocasiones y cada vez se volvió a levantar. Hoy, cada vez que los arqueólogos excavan en el suelo de Gaza, es como si abrieran una nueva página en la historia. Restos de puertos de la Edad del Bronce, calles con columnatas del periodo romano, mosaicos bizantinos, cerámicas y tumbas. Gaza sigue preservando bajo su suelo una memoria de miles de años y una de las huellas más llamativas de esa memoria se esconde en su propio nombre. En los registros egipcios del siglo XV a.C., el nombre de esta ciudad aparece como Gazat. En las tablillas asirias también aparece de manera similar. El nombre Gaza, que usamos hoy en árabe, proviene de la misma raíz. El número de ciudades en el mundo cuyo nombre ha seguido viviendo en gran medida durante 5.000 años es realmente muy escaso. Hoy, cuando se menciona Gaza, en la mente de muchas personas quizás solo aparecen imágenes de destrucción, asedio y dolor. Sin embargo, esta ciudad milenaria es una de las paradas más importantes de la memoria colectiva de la humanidad. Una puerta mediterránea a la que durante miles de años los barcos atracaban con esperanza, en cuyo viento flotaban aromas de especias, y donde confluían diferentes lenguas, culturas y personas. Conocer el pasado es una de las claves más poderosas para comprender el presente. A veces, para conocer verdaderamente una ciudad, no basta con mirar el humo del presente. Es necesario contemplar ese antiguo puerto que lleva miles de años abriéndose al mar. Pero las historias ocultas de Palestina no solo se escribieron en los puertos. A veces se guardaron en el silencio de una cueva.

0: del desierto, y a veces esperaron entre antiguos pergaminos que ninguna mano había tocado durante 2000 años. En el próximo episodio entreabriremos la puerta de esas silenciosas cuevas que nos llevarán a uno de los descubrimientos arqueológicos más grandes de la historia de la humanidad, los manuscritos del Mar Muerto. Hasta la próxima vez.
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El viaje de los sabores. Legumbres secas, los granos de paciencia de la tierra. Bienvenidos, queridos oyentes, a una nueva edición del espacio El viaje de los sabores. Hoy hablaremos de uno de los alimentos más humildes y al mismo tiempo más poderosos de la historia de la humanidad. No se trata de los protagonistas de las mesas más lujosas, sino de los verdaderos pilares de la alimentación popular. Nos adentramos en el fascinante mundo de las legumbres secas. Cada pequeño grano encierra una historia milenaria y una sorprendente riqueza nutricional. En este episodio recorreremos un viaje que comienza en el creciente fértil de Mesopotamia, que abarca territorios del actual Turquía, Siria, Irak e Irán y se extiende hasta las soleadas tierras de México. Hace aproximadamente 11 o 12 mil años, en esta región conocida como el Creciente Fértil, la humanidad dio uno de los pasos más importantes de su historia, el paso de la caza y la recolección a la agricultura. En el centro de esta transformación se encontraban las llamadas 8 especies fundadoras y la mitad de ellas eran legumbres, lentejas, garbanzos, guisantes y altramuses. Pero, ¿por qué eligió el ser humano las legumbres como uno de sus primeros cultivos? La respuesta es clara. Su alto contenido en proteínas vegetales les permitía sustituir la carne. Además, podían secarse y conservarse durante meses, incluso años. Y guardaban un secreto adicional gracias a su capacidad de fijar nitrógeno en el suelo, contribuían a enriquecer la tierra. Por ello, una de las primeras protagonistas de la agricultura fue la lenteja. Domesticada hace unos 10.000 años en las costas orientales del Mediterráneo. Esta pequeña semilla ha acompañado a la humanidad desde sus orígenes. Restos de lentejas carbonizadas hallados en Grecia, datados en torno al 11.000 a.C., demuestran su presencia constante en la alimentación humana. Sin embargo, la historia de la lenteja no es solo agrícola. Es también una historia de supervivencia, resistencia y desigualdad social. En la antigua Grecia, la lenteja era símbolo de clase. Mientras la carne era un lujo, la lenteja constituía la principal fuente de proteína para el pueblo. De hecho, se decía que quien perdía su riqueza acababa comiendo sopa de lentejas. Pero este alimento humilde también ocupaba un lugar en la mesa de la sabiduría. Hipócrates, considerado el padre de la medicina, recomendaba la lenteja por sus propiedades nutritivas y terapéuticas, especialmente para fortalecer el organismo y tratar afecciones hepáticas. Cuando llega a Roma, la lenteja cambia de estatus. Los romanos la convierten en un alimento esencial para la fuerza y la resistencia. En las

escuelas de gladiadores, las dietas se basaban en cebada y lentejas para aumentar la masa muscular. Además, tenía un valor simbólico. Se servía en rituales funerarios, ya que se creía que establecía un vínculo con el más allá. Así, cuando hoy degustamos un plato de lentejas, no solo consumimos un alimento caliente, sino también miles de años de conocimiento, lucha contra el hambre y memoria cultural. En su largo recorrido, uno de sus destinos más importantes fue Anatolia. Para las comunidades turcas, especialmente en contextos nómadas, la lenteja era un alimento práctico y esencial. En la cocina otomana ocupaba un lugar sencillo pero respetado, enriquecida con especias en los palacios y acompañada de pan en las mesas populares. Incluso hoy en Anatolia, ofrecer una sopa de lentejas sigue siendo un gesto de hospitalidad. Por eso, las lentejas son uno de los testigos más silenciosos y a la vez más poderosos de la historia de la humanidad. Refugio del pobre, sustento del guerrero, elección del sabio. Una pequeña semilla, pero toda una civilización oculta en su interior. La lenteja puede ser la voz más antigua entre las legumbres, pero no está sola. Otro cultivo clave del creciente fértil es el garbanzo. Los hallazgos arqueológicos indican que el garbanzo comenzó a cultivarse entre el 9000 y el 8000 antes de Cristo en regiones del sudeste de Anatolia y Siria. Su resistencia y su capacidad de conservación lo convirtieron en un alimento ideal. En la antigüedad, el garbanzo no solo formaba parte de la dieta, sino también de la estrategia militar. Era transportado por soldados en largas campañas debido a su capacidad de saciar y aportar energía. Tanto en Mesopotamia como en el Imperio Romano constituía una ración fundamental. Para las legiones romanas, los garbanzos junto con las gachas de cebada eran uno de los alimentos básicos que aumentaban su resistencia. Los médicos antiguos lo consideraban un alimento equilibrante, lo que refuerza su papel como un producto universal, ni lujo ni excepción, sino un elemento cotidiano en la vida humana. Pero la historia de las legumbres no termina en el viejo mundo. Cruza océanos y llega a nuevas tierras. Y así que, ¿dónde entra en escena la judía o frijol? A diferencia de la lenteja y el garbanzo, el frijol es el originario del Nuevo Mundo. Su cuna se encuentra en América Central y del Sur. Los estudios arqueológicos sitúan su domesticación entre el 7000 y el 6000 a.C. en regiones de México y los Andes. Así, mientras en Mesopotamia se cocinaban garbanzos, en América comenzaban a brotar los campos de frijoles. Para civilizaciones como los mayas, aztecas e incas, el frijol era un alimento sagrado inseparable del maíz. Juntos formaban la base de su alimentación. Tras los viajes de Cristóbal Colón, el frijol llegó a Europa y provocó una auténtica revolución silenciosa. Su facilidad de cultivo, su valor nutricional y su capacidad para alimentar a grandes poblaciones lo convirtieron rápidamente en un alimento esencial, especialmente entre las clases populares. En Anatolia, su adopción fue igualmente rápida. Con el tiempo, comenzó a prepararse en guisos con o sin carne hasta convertirse en uno de los platos más emblemáticos, el kuru fasulye, alubias turcas. Así se completa el gran trío de las legumbres. La lenteja, la primera respuesta de la humanidad frente al hambre. El garbanzo, el compañero resistente de la revolución agrícola. Y el frijol, el legado del nuevo mundo.

mundo que transformó las cocinas del viejo mundo. Hoy, cuando estos tres ingredientes se encuentran en un mismo plato, no solo compartimos una comida, sino también un viaje de más de 10.000 años. Cambian los imperios, se transforman las fronteras, pero estos pequeños granos siguen sosteniendo la vida. Hasta el próximo viaje gastronómico, que sigan disfrutando del sabor. El viaje de los sabores.

En el episodio de hoy queremos retroceder exactamente 105 años, refiriéndose al tercer artículo de la circular de Amasya. Comenzamos nuestro programa diciendo: la independencia de la nación se salvará gracias a la determinación y decisión de la nación.

Imperio Otomano colapsa de facto al ser derrotado en la Primera Guerra Mundial y colapsa legalmente al firmar el Tratado de Sevres. Varias regiones de Anatolia, incluida la capital Estambul, son ocupadas por varios ejércitos según los acuerdos entre los estados victoriosos y se disuelve el Parlamento Otomano. Sin embargo, un general de 38 años que partió con misión oficial de Estambul hacia Samsun en el barco Bandırma el 16 de mayo de 1919 arruinaría este juego con la nación turca detrás de él. Después de que Mustafa Kemal Pasha aterrizara en Samsun el 19 de mayo, inmediatamente comenzó a celebrar reuniones con funcionarios militares y civiles y hacer preparativos para el movimiento de resistencia contra las ocupaciones en Anatolia. Esta situación es anunciada al mundo con la circular de Amasya, escrita la noche del 21 al 22 de junio, que es el programa de la Guerra de Independencia Turca.

Los primeros cuatro artículos de la circular, que son de importancia histórica, son los siguientes. La integridad de la patria y la independencia de la nación están en peligro. El gobierno de Estambul no puede cumplir con su responsabilidad. Esta situación hace que nuestra nación parezca destruida. La independencia de la nación se salvará gracias a la determinación y decisión de la nación. Para satisfacer las necesidades de la situación y condiciones de la nación y anunciar sus derechos al mundo en voz alta, es esencial la existencia de una delegación nacional libre de todo tipo de presiones y controles. Como todos ustedes saben muy bien, Atatürk y sus compañeros de arma implementaron estos artículos al pie de la letra. Primero, salvando al país de la ocupación y luego haciendo que el mundo aceptara que la República de Turquía es un estado independiente. Al enfatizar que el gobierno de Estambul no tiene autoridad para gobernar Turquía. La circular enfatiza el concepto de soberanía nacional incluso en condiciones de guerra. De hecho, la Gran Asamblea Nacional de Turquía, inaugurada el 23 de abril de 1920, pasó a la historia por gestionar la guerra de independencia con las opiniones de los representantes de la nación, incluso durante

0: ante el estado de emergencia. Les hemos presentado el programa preparado por Murat Örem.
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Les deseamos a

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1: 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Como siempre, nuestra programación empezará con las noticias de la jornada y continuará con los siguientes espacios: Gaza, voluntad e humanidad en medio del hambre, el buzón y el tema del día. Inteligencia artificial, soberanía digital y ética del periodismo. Soy Gamze.
0: Soy Özlem Balcı y nuestro operador de control es Ersin Aydemir.

0: ¿Qué tal? Saludos. Comenzamos nuestra emisión con los algunos titulares del día. Turquía advierte de una escalada en el Mar Negro tras los ataques con drones contra buques civiles de propiedad turca.
1: Irán califica de positivas las conversaciones sobre el estrecho de Hormuz con Omán.
0: Unión Europea da por superada crisis en Ceuta.
1: Brasil rebaja el nivel de sus relaciones diplomáticas con Argentina debido a la tensión con Milei.
0: Y los detalles. Turquía advierte de una escalada en el Mar Negro. Turquía advirtió que la guerra entre Rusia y Ucrania se está extendiendo cada vez más al Mar Negro después de que dos buques civiles de propiedad turca fueran alcanzados por vehículos aéreos no tripulados, dejando varios tripulantes heridos, entre ellos ciudadanos turcos. En un comunicado difundido este martes, el Ministerio de Relaciones Exteriores de Turquía informó que los buques Yasari Natasta fueron alcanzados tras dar el lunes por la noche del puerto ruso de Novorossiysk en el Mar Negro. Se ha sabido que los buques civiles de propiedad turca Yasari Nadasta fueron atacados por vehículos aéreos no tripulados después de salir ayer por la tarde del puerto y que varios miembros de la tripulación, entre ellos ciudadanos turcos, resultaron heridos. Asimismo, añadió que la seguridad de los ciudadanos turcos sigue siendo la máxima prioridad de Ankara y que las autoridades están siguiendo de cerca el estado de los heridos. El ministerio también expresó su profunda preocupación porque el conflicto entre Rusia y Ucrania esté afectando cada vez más a la navegación civil en el Mar Negro. Existe una seria preocupación de que la guerra entre Rusia y Ucrania se esté extendiendo al Mar Negro y afecte a los buques civiles pese a todas nuestras advertencias. Si no se adoptan medidas preventivas, la escalada en el Mar Negro tendrá consecuencias negativas multidimensionales, incluida la seguridad alimentaria, y añadió. En este contexto, Turquía reiteró su llamado a todas las partes involucradas en el conflicto para que adopten medidas urgentes destinadas a garantizar la seguridad de la navegación comercial.
1: El portavoz del Ministerio de Asuntos Exteriores iraní, Esmail Bakaei, afirmó que las conversaciones entre Teherán y Omán sobre el estrecho de Hormuz continúan de manera positiva. Los resultados de las conversaciones se anunciarán una vez concluidas, añadió. Según el posible acuerdo, los buques que entren en el Golfo transitarían por un canal marítimo controlado por Irán y cercano a su costa, mientras que el tráfico de salida utilizaría un canal próximo a Omán. Por otro lado, durante una entrevista con la cadena Fox News este martes, Trump aseguró que el estrecho de Hormuz volverá a abrirse muy pronto.

0: Inmediatamente después añadió que, de no ser así, Irán va a recibir un golpe muy fuerte y entonces el estrecho se abrirá. El mandatario volvió a señalar que, antes de optar por la vía diplomática, Washington había preparado una importante ofensiva contra territorio iraní, pero indicó que un acuerdo con Teherán para retomar el diálogo lo llevó a suspender los ataques. Y vamos a lanzar un ataque enorme, el mayor desde la Segunda Guerra Mundial. Y me llamaron para decirme muy educadamente, por favor, ¿podemos hablar? Les respondí, sí, podemos hablar, terminemos esto de una vez por todas, sostuvo. Y manteniendo su tono belicista, Trump dejó claro que la opción militar sigue sobre la mesa. De hecho, advirtió que si Irán abandona las conversaciones, responderá con contundencia, al tiempo que reiteró que Estados Unidos no permitirá que Teherán desarrolle un arma nuclear. Si vuelven a retirarse de las negociaciones, recibirán un golpe muy duro. Lo saben y lo entienden. No tengo otra opción. No pueden tener un arma nuclear. Es así de simple, afirmó. Pese a ese tono desafiante, el presidente insistió en que los contactos entre ambas delegaciones avanzan por buen camino, aunque reconoció que Irán aún no ha confirmado públicamente esos progresos, aseguró que las señales son positivas.
1: Unión Europea da por superada crisis en Ceuta. Los ministros del Interior de los 27 Estados miembros se reunieron este martes por videoconferencia y al término del encuentro dieron por superada la crisis, además de acordar reforzar la cooperación en materia migratoria. Esta crisis nos puso a prueba, por un lado, en cuanto a la rapidez de actuación, por otro, en materia de solidaridad, pero también en nuestra capacidad para resistir a la desinformación, afirmó el representante europeo de Interior y Migración, Magnus Brunner. Brunner aseguró que la situación también está bajo control. Por el momento, creo que Europa ha superado definitivamente esta prueba, sostuvo al destacar las muestras unánimes de solidaridad hacia España. Los ministros coincidieron en reforzar las fronteras exteriores de la Unión Europea, fortalecer la cooperación con terceros países y mejorar los mecanismos de alerta temprana para responder a futuras crisis. Por su parte, Brunner atribuyó el retorno de la inmensa mayoría de los migrantes a la estrecha cooperación entre España, Marruecos y la Comisión Europea y agradeció tanto al gobierno español como a las autoridades de Ceuta. Durante la reunión extraordinaria, España también pidió solidaridad a los otros 26 estados miembros. El ministro del Interior de España, Fernando Grande Marlaska, también actualizó el balance de la crisis y afirmó que unas 72.000 personas ingresaron irregularmente en Ceuta durante los cruces masivos de la semana pasada, de las cuales alrededor de 70.000 ya salieron del enclave, y añadió que el número de fallecidos ascendió a 75.
0: Netanyahu rechaza el alto el fuego en Gaza o la retirada según el plan de Trump. El genocida Netanyahu declaró ante la Junta de Paz que rechaza un alto el fuego o la retirada de Gaza, según el plan del presidente estadounidense Donald Trump. Hamas continúa reconstruyendo sus capacidades militares y representa una amenaza directa para el ejército israelí y las comunidades que rodean Gaza, afirmó. El viernes, la Junta de Paz y el presidente estadounidense Donald Trump anunciaron un acuerdo para implementar la siguiente fase del alto el fuego en Gaza. La Junta indicó que jamás había aceptado una hoja de ruta detallada.
2: Seguimos presentando las noticias en la voz de Turquía.
1: Estados Unidos y Paraguay firman un acuerdo para ampliar la cooperación en energía nuclear. El secretario de Estado de Estados Unidos, Marco Rubio, y el ministro de Relaciones Exteriores de Paraguay, Rubén Ramírez, suscribieron en Washington el llamado Acuerdo 123, un mecanismo jurídico que permite la cooperación nuclear con fines pacíficos bajo estrictas normas de no proliferación. La sección 123 de la Ley de Energía Atómica de Estados Unidos autoriza la transferencia

0: ya de tecnología nuclear para usos civiles, tanto con fines energéticos como científicos, siempre que los países receptores cumplan con las normas del Organismo Internacional de Energía Atómica. Aunque el convenio no implica una transferencia inmediata de tecnología o materiales nucleares, establece el marco legal para desarrollar futuros proyectos de cooperación e intercambio de conocimientos. Durante la ceremonia de firma, Rubio calificó como increíble el fortalecimiento de las relaciones durante el último año y medio. Lo que estamos buscando es una relación que no solamente siga creciendo, sino que sea parte de algo que sea permanente, dijo Rubio. En este contexto, el ministro de Relaciones Exteriores de Paraguay, Rubén Ramírez, sostuvo que la relación bilateral va más allá del ámbito nuclear. Estamos mirando no solo el nivel de la cooperación bilateral en materia de seguridad, sino también nuestra cooperación en la región y a nivel global.
1: Brasil ha rebajado sus relaciones diplomáticas con Argentina al nivel de encargado de negocios tras las declaraciones críticas del presidente argentino Javier Milei. Según el periódico brasileño O Globo, la Cancillería brasileña notificó oficial y formalmente por escrito dicha decisión al embajador argentino en Brasil, Daniel Raimondi, después de que Milei criticara públicamente en las últimas semanas al presidente Luis Ignacio Lula da Silva y a otros altos cargos brasileños. En la información se precisa que este paso debilita la permanencia de Raimondi en Brasil, aunque no constituye un procedimiento oficial de expulsión. Asimismo, Brasil llamó a consultas a su embajador en Buenos Aires, Julio Bitelli. De acuerdo con el periódico, no se prevé el retorno de Bitelli a Argentina hasta que se resuelva la disputa diplomática. Aunque Brasil no ha roto las relaciones diplomáticas ni ha cerrado su embajada en Buenos Aires, la decisión de rebajar el nivel de las relaciones representa una de las respuestas diplomáticas más contundentes dadas hasta la fecha a la administración de Milei. En una declaración recogida por el diario argentino La Nación, la Cancillería argentina manifestó su pesar ante la decisión adoptada por Brasil. El ministerio acusó a Brasil de optar por continuar aislándose del resto de la región por razones estrictamente ideológicas.
0: Cuba culpa al bloqueo estadounidense de los apagones. El ministro de Relaciones Exteriores de Cuba, Bruno Rodríguez Parrilla, culpó al embargo estadounidense de los repetidos apagones en todo el país. Las desconexiones del Sistema Nacional de Electricidad son consecuencia directa del bloqueo genocida de Estados Unidos contra Cuba, en particular del bloqueo energético. El embargo contra Cuba no solo impide la importación libre de combustible, sino que también evita el ingreso al país de repuestos y equipos necesarios para el Sistema Nacional de Electricidad, declaró en X. Estas declaraciones se produjeron tras otro colapso de la red eléctrica nacional en Cuba, el más reciente de una serie de apagones importantes que han afectado el suministro eléctrico en toda la isla en los últimos meses.
1: Y por último, agentes de inteligencia artificial antrópicos y descontrolados de OpenAI implicados en nuevas brechas de seguridad. Un agente de inteligencia artificial creó identidades falsas en línea para infiltrarse en sistemas seguros sin autorización durante las pruebas de seguridad de modelos de OpenAI y Anthropic, según reveló el Instituto de Seguridad de la Inteligencia Artificial del Reino Unido. Algunos de los agentes sometidos a prueba realizaron actividades continuas y potencialmente dañinas dirigidas a personas y organizaciones reales, afirmó el Instituto de Seguridad de la Inteligencia Artificial en una publicación de blog. La acción más grave consistió en que un agente escribiera código malicioso y creara identidades falsas en línea para intentar que un humano aprobara el código, añadió el instituto. Acaban de escuchar las noticias de la jornada. 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

Destruir la educación, un objetivo insidioso de un genocidio. Hoy les sugiero echar un vistazo al amor de los palestinos por el conocimiento. El libro sagrado, el Corán, que guía sus vidas, comienza con la palabra, lee. Han abrazado con todo su corazón este mandato del Creador. Sobre ellos han caído toneladas de bombas, sus hogares han sido destruidos, sus familias han muerto como mártires y ellos mismos han resultado heridos, pero nunca han renunciado a estudiar. Este amor no comenzó en octubre de 2023. Es una herencia que perdura desde hace siglos y que se transmite de generación en generación, un legado de conocimiento. Veamos ahora algunos datos sobre la educación en Gaza, ese pequeño territorio palestino de apenas 365 kilómetros cuadrados que se ha convertido en la conciencia del mundo y que brilla como un diamante en todos los sentidos. En Gaza, donde el 70% de la población está formada por refugiados o descendientes de refugiados, la tasa de alfabetización se sitúa entre el 97% y el 98%, superando la de muchos países en desarrollo. Entre los jóvenes, la alfabetización es prácticamente universal. A pesar de la extrema densidad de población en un territorio habitado por aproximadamente 2 millones de habitantes, los gazatíes cuentan con valiosas instituciones como la Universidad Islámica de Gaza, la Universidad Al-Azhar y la Universidad Al-Aqsa. La tasa de matriculación en la educación primaria supera el 95%. La tasa de permanencia en la educación secundaria es relativamente alta. Y pese a las condiciones de la región, la tasa de acceso a la educación universitaria es digna de reconocimiento. Entre las áreas de estudio que más atraen a los jóvenes destacan la ingeniería, la medicina, la educación y las ciencias de la computación. Como decíamos, el amor de los palestinos por la lectura comienza con el mandato lee del Corán. Ahora los invito a conocer a las personas apasionadas por el conocimiento en Gaza, reducida a escombros por Israel. Miren hacia la derecha. Está sentado un anciano de barba blanca en el balcón de una casa semiderruida cuyas paredes están marcadas por impactos de bala. Ha colgado una bandera palestina en una de las paredes del balcón y sostiene un ejemplar del Corán entre sus manos. Está absorto en la lectura del libro lleno de sabiduría del Señor de los mundos. La fecha es el 9 de agosto de 2025. Son días en los que el genocidio continúa con toda su brutalidad, aún sabiendo que una bala puede alcanzarlo en cualquier momento, que un dron puede lanzar una bomba sobre él o que un ataque aéreo puede reducirlo todo a escombros, desafía a la guerra con un libro en las manos. Su única arma es el conocimiento que comienza con el mandato de Allah, lee, y que promete a la humanidad igualdad, justicia y libertad. Otra escena de agosto 2025. Ven a ese anciano de camisa azul que va corriendo, lleva en las manos bidones vacíos de agua. Transporta agua para las 6 familias, un total de 23 personas con las que comparte refugio. Se llama Ghanem Al-Attar, es profesor y un experimento asesor jurídico.

antes de que comenzara el genocidio, Ghanem tenía un despacho jurídico. Había orientado, formado y acreditado profesionalmente a numerosos abogados, fiscales y jueces. Pero una guerra que no reconoce ningún derecho destruyó tanto su hogar como su trabajo. Sin embargo, la voz de quien ha hecho del conocimiento parte de su vida siempre se alza de una manera diferente, apelando a los derechos de la población civil contemplados en los artículos 55 y 57 de los convenios de Ginebra. Intenta despertar la conciencia del mundo ante el pueblo condenado al hambre y a la sed. Ghanem continúa con estas palabras. Destruyeron las viviendas, arrancaron los árboles, bombardearon los pozos y las plantas desalinizadoras. Lo perdí todo. Ya no existe mi asesoría jurídica. Ya no hay educación. Ya no queda ningún trabajo, no hay procesos judiciales ni tribunales. Lo destruyeron todo. Pero hay una verdad que ellos desconocen. Destruyeron los palacios de justicia, pero la justicia no desapareció. Bombardearon los hospitales, pero la atención sanitaria no desapareció. Lo reconstruiremos todo y lo haremos con más fuerza que nunca. A pesar del sufrimiento y de la injusticia que nos ha causado esta brutalidad, seguimos siendo fieles al lugar donde nacimos, a nuestra amada patria, tierra de determinación. Permaneceremos firmes y decididos. Lo juro por Allah, lo juro por Allah, lo juro por Allah. Aunque toda Gaza fuera destruida y solo quedaran un niño y una niña, crecerán, se casarán y reconstruirán Gaza. No nos someteremos ante nadie más que Allah. El 23 de enero de 2026, el médico noruego Mats Hilbert habla con documentos de las Naciones Unidas en la mano. Según el informe más reciente de la ONU, Israel ha destruido las 10 universidades de Gaza. Cabe señalar que todas las cifras que menciono provienen de informes de las Naciones Unidas. Un total de 63 edificios de instituciones educativas fueron completamente destruidos. Fui profesor invitado en la Universidad Al-Azhar de la ciudad de Gaza. La universidad quedó completamente destruida. Lo mismo ocurrió con numerosas escuelas primarias y centros de enseñanza secundaria. La destrucción de las universidades, los institutos de enseñanza secundaria y las escuelas primarias de Gaza forma parte de un objetivo destinado a arrebatar la esperanza al pueblo palestino, quebrar su columna vertebral y obligarlo a rendirse. En otras palabras, todo ello forma parte de otra forma de genocidio extremadamente sistemático, cuyo propósito es colonizar y desplazar al pueblo palestino. Sí, quienes aún conservan la conciencia saben que el genocidio que se vive en Gaza no tiene una sola dimensión y alzan su voz con firmeza contra ello. Sin embargo, los gazatíes muestran la misma fortaleza y la misma determinación, tanto frente al genocidio como frente al ataque contra la educación. La fecha es el 25 de diciembre de 2025. Estamos en el patio convertido en ruinas del complejo médico Al-Shifa. El Ministerio de Salud de Palestina organizó la ceremonia de graduación de 168 médicos palestinos. En 2026, otros 230 médicos prestaron juramento e iniciaron su ejercicio profesional. No eran estudiantes que hubieran completado sus estudios en cómodas aulas, bibliotecas silenciosas o un sistema educativo organizado. Eran jóvenes cuyas universidades y hogares fueron bombardeados mientras estudiaban y que perdieron a sus familias. Uno de los recién graduados, el doctor Izzettin Lulu, lo relata así. Estábamos atrapados en el hospital Al-Shifa. Exactamente en el mismo lugar donde estoy ahora, dentro del servicio de urgencias.

Con una mano trataba las heridas de los pacientes y con la otra intentaba mantenerme en pie. Fue entonces en medio del servicio de urgencias cuando recibí la noticia más devastadora que puede soportar un corazón. 20 miembros de mi familia fueron martirizados al mismo tiempo. Entre ellos estaba mi padre, cuyo cuerpo sigue aún bajo los escombros. Lo que comparto no es solo mi historia. Hoy, al estar de pie,

para los refugiados de Palestina en Oriente Próximo puso fin al empleo de 571 trabajadores gazatíes y rescindió sus contratos. La fecha es el 10 de enero de 2026. Dua, una maestra obligada a abandonar Gaza y dejar su escuela, envía un mensaje de voz para despedirse de sus alumnos. Buenos días, noveno grado. ¿Cómo están?

son los estudiantes más lindos y maravillosos del mundo. Los extraño muchísimo a todos. Echo de menos hablar con ustedes y ver sus rostros llenos de ternura. Perdónenme por no haber podido despedirme. Tuve que marcharme de manera repentina e inesperada. Les deseo lo mejor a cada uno de ustedes. Si Allah quiere, los días que vienen serán aún mejores. Mi consejo es que nunca abandonen la educación y que jamás dejen de buscar el conocimiento. Mashallah, cada uno de ustedes es extraordinario. Cada uno es especial a su manera. El futuro los espera. Por eso no se rindan ante las circunstancias que están viviendo. Con el tiempo, el destino volverá a sonreírles. No olvidemos que Gaza es una tierra que resistió tanto al colonialismo británico como a la ocupación israelí. Es conocida como la Tierra del Honor, porque ha sido el hogar de los incansables defensores de la causa palestina. Gaza es también el lugar de nacimiento en el año 767 de Muhammad ibn Idris ibn al-Abbas, conocido como el Imán al-Shafi, una de las mayores figuras del saber en la historia del Islam. Los habitantes de esta tierra del honor protegen, incluso a costa de sus vidas, el legado de conocimiento que recibieron de sus antepasados.

Hola, queridos oyentes. Soy Songül Özdemir. Les envío un abrazo lleno de amor desde Turquía. Seguimos emitiendo con el programa El Buzón en la radio de La Voz de Turquía y continuamos dando lugar a las cartas y correos electrónicos que nos envían. Y además les daremos información sobre los amados ejemplos de nuestra cultura turca. Queridos oyentes, este año, como mencionamos en nuestros programas anteriores, tenemos una petición para ustedes. Por favor, escríbanos sobre cualquier tema relacionado con la cultura turca que les interese. Así podremos recibir excelentes comentarios y responder a sus preguntas. Como siempre, les deseamos a ustedes, queridos oyentes, una semana maravillosa. Soy su presentadora, Songül Özdemir, y llevo 23 años trabajando en la sección en español de la TRT, La Voz de Turquía. Este año me encargo de preparar y narrar este programa que estamos creando en estrecha colaboración con ustedes, y es muy gratificante y emocionante experimentar el honor y la felicidad de esta tarea. Comienzo nuestro programa deseándoles a todos, queridos oyentes, mucha salud y felicidad. Bienvenidos. Un saludo nuevamente desde las instalaciones de Orán, de la radio de La Voz de Turquía. Nuestro primer oyente al que escucharemos será Alexis Rogas de Venezuela. Así comienza, señor Rogas. Hola, cordiales saludos a todo el equipo de la TRT. Vuestra emisora, La Voz de Turquía, se escucha claro y fuerte. Quiero transmitir un poco del detalle de la programación. Consejos para una vida eficiente y feliz. En el programa se habló sobre los volcanes, que son colinas,

montes y montañas en forma de conos, que expulsan por un cráter u orificio en su parte superior o cabeza, vapores o humos de dióxido de carbono en su etapa inicial. Y si se calientan mucho, expulsan lavas o magmas que se encuentran en partes bajas y profundas debajo de la Tierra, donde ellos están encima. Las erupciones comienzan con temblores de tierra y fuertes ruidos y fuerte olor o azufre, pues este mineral se encuentra abundante en el magma en varias partes del mundo. Hay volcanes esparcidos, hay volcanes activos en tentativas de erupción o dormidos, aparentemente apagados o inactivos. Hace millones de años, la Tierra tenía muchos volcanes activos y en erupciones que contribuyeron a la creación de la atmósfera y la vida en la Tierra. Volcanes célebres fue el Vesubio, el cual destruyó a la ciudad de Pompeya en Italia cuando hizo erupción, el volcán de la isla de Krakatoa, el cual cuando se activó hizo desaparecer a esta isla, haciéndola estallar en pedazos. Y hay uno que podría activarse peligrosamente en la isla de Hawái y otro peligroso es el volcán Etna en la isla italiana de Sicilia. Los geólogos dicen que todas las islas fueron y podrían ser volcanes en un futuro, aunque también hay volcanes en los continentes y en las islas. Lo más recomendable no es vivir cerca de los volcanes, porque además de la peligrosidad de sus lavas líquidas y ardientes que corren como río y causan incendios forestales y urbanos, es más peligroso sus cenizas que se esparcen más y queman, destruyen e incendian más en áreas muy extensas. Calidad de la recepción. Buena. 4. Yo les escucho todas las noches a las 9 hasta las 9:55 de la noche, o sea, las 21 hasta las 21:55 p.m. Frecuencia 7870 kHz, 41 metros. Yo estoy aquí de idas y vueltas. Hasta la vuelta. Aquí en Venezuela hubo un fuerte sismo de 7,8 grados Richter. Fueron dos sismos que duró 3 minutos. Mi casa no sufrió daño alguno, igual que el sector donde vivo, pero en otras zonas, otros estados, hubo desplome de edificios, casas y hubo muchos fallecidos que murieron sepultados por los escombros. Este terremoto o sismo ocurrió el pasado miércoles 24 de junio. Que queden con el Dios. Dirección, Estado de Aragua, Venezuela, Alexis Rogas. Estimado señor Rogas, ante todo, muchas gracias por el interés que ha mostrado en nuestras emisiones y por su detallado informe de escucha. Le enviaremos las tarjetas QSL correspondientes a los informes que nos ha remitido. Expresamos nuestras más sinceras condolencias a todo el pueblo de Venezuela ante el terremoto que ha azotado a su país. Esperamos que las heridas causadas por este desastre sanen pronto y que todo vuelva a la normalidad. Reiteramos nuestro afecto y nuestros mejores deseos para todo el pueblo venezolano. Saludos cordiales.

Pasamos a otro correo electrónico. Esta vez nuestro oyente es desde España, Juan Franco Crespo. Así comienza, señor Crespo. Estimados amigos de la redacción hispana de la TRT, espero que todo esté perfectamente por Ankara y confío que el verano presente buenas perspectivas para todo el pueblo, a pesar de las altas temperaturas que azotan todo el continente. Gracias por la entrega de los sabores de Anatolia y también el repaso a la historia de Palestina. El otro día os envié una página que apareció en La Vanguardia de Barcelona hablando precisamente de esta histórica zona. Confío llegará sin problemas porque no siempre la máquina me permite enviar nada, incluso estuvimos varias semanas sin señal de internet. Antes de continuar, quiero agradeceros esos excelentes programas y ese repaso a la historia. Señalar que otra vez me ha encantado el capítulo dedicado a la fortaleza de Isaac Paja. Les envío un cordial saludo. Atentamente. Estimado señor Crespo, muchas gracias por sus detallados informes y el interés continuo hacia nuestras emisiones. Saludos cordiales. Queridos oyentes, quisiera acabar el programa de hoy agradeciendo a todos nuestros oyentes por las cartas y los correos electrónicos, informes de recepción que nos enviaron. Intentaremos

hacerles llegar lo antes posible las respectivas tarjetas QSL. Deseamos resaltar que cada mensaje que recibimos de ustedes es sumamente valioso para nuestro equipo. No duden en ponerse en contacto con nosotros en cualquier momento que lo deseen. Queridos amigos, nuestra dirección electrónica es espanol@trt.net.tr. Pueden escribirnos a esa dirección postal, la radio de la Voz de Turquía, PK 33 y abajo 06443, Ankara, Turquía. Muchas gracias por seguirnos con dedicación. Nos vemos la próxima semana en la misma hora, en la misma frecuencia. Adiós.

inteligencia artificial, soberanía digital y ética del periodismo. Los rápidos avances de la inteligencia artificial están transformando de manera radical la ciencia, la educación, la industria, los medios de comunicación y la comunicación en general. La inteligencia artificial ha dejado de ser una tecnología del futuro para convertirse en un poder global en términos de control del poder y de la capacidad de dar forma al futuro. El periodismo en particular demuestra que interactuar con la inteligencia artificial ya es inevitable y que ello requiere normas éticas claras. Hoy les presentamos el análisis preparado por Yusuf Özkır para TRT Deutsch sobre este tema. Los casos problemáticos registrados en todo el mundo, incluido el debate en Alemania sobre los artículos de opinión generados mediante la inteligencia artificial, ponen de relieve la necesidad urgente de transparencia, rendición de cuentas y supervisión editorial. Al mismo tiempo, el dominio de las empresas tecnológicas estadounidenses en el ámbito de la inteligencia artificial ha generado nuevas formas de dependencia. Los sistemas técnicos de estas compañías influyen cada vez más en el orden global de la información, en las interpretaciones y en los contenidos. Por esta razón, países como China y Turquía están buscando desarrollar sus propias alternativas tecnológicas. En este contexto, el Plan de Acción de Inteligencia Artificial de Turquía 2026-2030, anunciado por el presidente Recep Tayyip Erdogan, representa no solo una modernización tecnológica, sino también la soberanía digital y la autonomía estratégica. En el futuro, la seguridad de los datos, una gobernanza eficaz, el desarrollo económico y la identidad cultural dependerán en gran medida de que los estados dispongan de capacidades propias en inteligencia artificial. Las dos dimensiones del debate ético. El debate ético en torno a la inteligencia artificial tiene dos dimensiones principales. La primera se refiere a la manera en que se producen los contenidos escritos y audiovisuales sobre cuestiones de relevancia mundial y al grado en que dichos contenidos están condicionados por perspectivas políticas, ideológicas o culturales. Por ejemplo, constituye un importante problema ético que los sistemas de inteligencia artificial favorezcan determinados marcos interpretativos sobre temas como el sionismo o los intereses de Israel y los presenten como si fueran información objetiva sin explicar los supuestos subyacentes. Esta situación resulta especialmente problemática para los periodistas, las redacciones y los usuarios individuales, ya que les obliga a detectar, verificar y filtrar estos sesgos algorítmicos. Esto no solo genera una carga de trabajo adicional, sino que también erosiona la confianza en la imparcialidad y la fiabilidad de los sistemas de inteligencia artificial. El hecho de que un número cada vez mayor de usuarios en todo el mundo critique este tipo de sesgos demuestra que los estándares éticos establecidos por las grandes empresas tecnológicas también se han convertido en un importante objeto de crítica. La segunda dimensión afecta directamente a la industria de los medios de comunicación. En este ámbito, el foco se centra en cómo se producen los contenidos periodísticos, hasta qué punto puede utilizarse la inteligencia artificial en las noticias, los comentarios o los artículos de opinión, y dónde comienza la responsabilidad periodística. El hecho de que estos temas se debatan en distintos países demuestra, por un lado, la necesidad de establecer normas comunes sobre transparencia, supervisión y etiquetado. Por otro lado, pone de manifiesto que aunque la inteligencia artificial puede facilitar el trabajo periodístico, también puede profundizar las debilidades existentes en cuestiones como la verdad, la responsabilidad y la manipulación. Los casos más recientes en Alemania ilustran cómo el periodismo se enfrenta a importantes desafíos derivados del uso de la inteligencia artificial. Por ejemplo, el periódico Jüdische Allgemeine retiró dos artículos de opinión atribuidos al antiguo editor y director de redacción del Tagesspiegel, Stefan Andreas Kastorf,
ante la sospecha de que habían sido elaborados con ayuda de la inteligencia artificial. Posteriormente, el director de redacción, Philip Payman Engel, anunció normas más estrictas sobre el uso de la inteligencia artificial. En particular, los editoriales y los artículos de opinión serán sometidos a un examen más riguroso para determinar si han sido redactados por una persona o generados mediante la inteligencia artificial. Frankfurter Allgemeine Zeitung retiró de su sitio web un artículo de opinión firmado por el primer ministro del estado de Turingia, Mario Voigt, después de que surgieran dudas sobre la identidad del autor y el uso de inteligencia artificial. Según una investigación de Die Zeit, también resultaron problemáticos varios artículos de opinión publicados bajo el nombre del ministro de Digitalización, Carsten Wildberger. Tras comprobarse que esos textos no habían sido escritos por los autores indicados ni por sus equipos, medios como Handelsblatt y Frankfurter Allgemeine Sonntagszeitung eliminaron dichos artículos de sus plataformas. Sin embargo, sería engañoso considerar estos casos como un problema exclusivo de Alemania. Los comentarios, artículos de opinión y contenidos periodísticos generados por inteligencia artificial constituyen desde hace tiempo un fenómeno global. Si no se adoptan medidas preventivas claras, distinguir entre contenidos originales y aquellos producidos por la inteligencia artificial será cada vez más difícil. Por ello, las asociaciones de prensa y las organizaciones de medios, tanto en Alemania como en otros países, están prestando una atención creciente a esta cuestión. El debate se centra en tres preguntas fundamentales: la transparencia, la responsabilidad editorial y la confianza de los lectores. La inteligencia artificial y la racionalidad del periodismo. El uso de la inteligencia artificial ya forma parte de la práctica periodística cotidiana, desde la investigación y la edición de imágenes y vídeos hasta la producción de textos. No obstante, es fundamental que su utilización se ajuste a normas éticas claras. Sin transparencia, supervisión editorial y experiencia profesional, la inteligencia artificial corre el riesgo de agravar problemas ya existentes, como la desinformación, la manipulación y la pérdida de confianza. Por ello, los contenidos generados o asistidos por inteligencia artificial deben ser examinados cuidadosamente antes de su publicación y, cuando sea necesario, identificados de manera clara ante el público. El Consejo Alemán de la Prensa subraya asimismo que el factor decisivo no es únicamente el grado de utilización de la inteligencia artificial, sino también

También el respeto de los principios fundamentales del periodismo, como la diligencia, la exactitud, la responsabilidad y transparencia. En la última instancia, la responsabilidad recae siempre en las personas. La inteligencia artificial puede cometer errores, inventar información o producir contenidos superficiales. Por esta razón, los periodistas deben proporcionar instrucciones precisas, verificar los resultados e incorporar al texto su propio análisis, estilo y perspectiva. La protección de los datos de los usuarios sigue siendo igualmente esencial. Si la inteligencia artificial se utiliza deliberadamente con fines de manipulación o desinformación, acaba el debate ético y comienza la responsabilidad jurídica.

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Hemos llegado al final de nuestra emisión de hoy en la radio de La Voz de Turquía. Les deseamos a todos un hermoso día. Hasta mañana.